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9: Bueno, pues muy buenas tardes a todos nuestros radioescuchas esta tarde. Son las 6:18 este martes 4 de agosto y pues estamos aquí desde su estudio de Voz Latina 91.9 y pues esta es nuestra comunidad. Y el día de hoy pues esperamos tal vez tener a un representante de Voces contra la Violencia el día de hoy, para que vengan a platicar un poquito de un evento que ellos van a estar teniendo mañana, pero todavía no me he podido comunicar. Sin embargo, pues el tema de hoy, pues sí es algo un poquito fuerte en el sentido de que pues vamos a platicar de lo ocurrido este fin de semana en lo que es el área de Twin Falls, ya que pues desafortunadamente este evento ha afectado bastante a nuestra comunidad, al igual que a toda la nación. Y pues quiero platicar un poquito acerca de qué es lo que podemos hacer y cómo podemos nosotros tener pláticas fuertes con nuestros niños, y también cómo nosotros podemos vernos, ya que estamos siendo afectados por la violencia pues que está ocurriendo. Nuestros niños a menudo se ven profundamente afectados y muchas veces sacudidos silenciosamente cuando escuchan historias de niños de su edad que reciben disparos o otros actos de violencia en las comunidades o en sus escuelas. Y pues como padre, también nosotros nos preguntamos qué es lo que le debemos decir a nuestros hijos, cómo podemos platicar acerca de estas tragedias y qué, por qué son que están ocurriendo estas cosas. No tenemos la respuesta, pero cuando se producen estas tragedias y las emociones son altas, es muy importante el poder tener estas pláticas con ellos, ya sea que estén tratando la ansiedad porque tal vez van a tener un poquito de miedo de regresar a la escuela o de ir a lugares públicos, un sentimiento constante que es incómodo de dolor o miedo. Debemos de saber cómo podemos apoyar a nuestros hijos y sobrellevar y ser la luz que necesitan a través de estos días más oscuros. Así que voy a ir a una página que está diseñada para hablar de estas herramientas y diferentes consejos, que fue creada por Sandy Hook Promise, que fueron los padres de la escuela Sandy Hook, que también pues desafortunadamente esa comunidad tuvo una tragedia de esta magnitud en una de sus escuelas. Y pues con ellos están los consejos de cómo es que debemos de tener estas pláticas. En primer lugar, dice, las palabras importan, y si usted es un padre, cuidador, educador o profesional de tiempo fuera de la escuela, o es posible que no siempre lo haga bien, eso está bien. Comience con estos consejos para crear un espacio seguro para los niños. Conozca al niño donde está. Cada uno procesa la tragedia de manera diferente. Y es justo asumir que el proceso de un niño no reflejará el apoyo, el suyo propio. Sea abierto, honesto, considere lo que es apropiado para la edad del niño y sobre todo escuchen. Escuchen qué es lo que ellos entienden sobre esta tragedia, cuáles son las preguntas que ellos tienen. Dejen de que esas conversaciones se desarrollen con calma y lentamente, y dejen de que dejan establecer un ritmo. Sea reflexivo en sus respuestas. Un viaje para sanar típicamente es procesar, y no es solo para ustedes, sino también para sus hijos. Ellos tienen que tener en cuenta de que pues ustedes van a ser los guías en estos momentos de enseñanza. Tienen que ser abiertos, tienen que ser sensibles, tranquilos y apropiados con las edades y cómo estamos hablando con cada uno de nuestros hijos. Si es un niño que está bastante chiquito, tal vez la conversación no va a ser la misma que va a tener una con un jovencito de 15 años. Va a ser muy diferente a la que tiene con un niño de 10 años o un niño de 6 años. Fomenten su expresión, dígales perfectamente cosas saludables, pues no suenen que están frustrados. Y también déjenles saber de que pues es saludable tener esos sentimientos de frustración, sentirse molesto, sentirse asustado, preocupado. Si les gusta dibujar o escribir, que lo hagan con respecto a esos sentimientos o cualquier cosa que ellos estén sintiendo. Recuerden de que en realidad en estas ocasiones no hay una manera que es apropiada o que es la única que uno puede sacar estos sentimientos, sino tener esa conversación y tener esas cosas para que ellos puedan expresarse. Mantener la estructura y rutina en tiempos de incertidumbre, estructura y rutina puede ayudar a los niños a navegar por sus emociones, priorizar las actividades y rutinas que son reconfortables y proporcionan sentimientos de seguridad. Al igual que hagan un espacio de comodidad y confianza. Los niños anhelan sentirse seguros y protegidos. Entonces, asegúrense que en estos casos de emergencia, ustedes sean los adultos de confianza, específicamente apoyándolos en cada paso de estos caminos. Permítanles también que tengan su propio espacio. Los niños pueden necesitar más atención, pero si muestran signos o piden su propio tiempo de tranquilidad, dándole libremente, es beneficioso regresar a las rutinas, pero también hay que dejar de que ellos puedan tener ese espacio donde ellos puedan hacer frente a estas situaciones. Y pues sigan el ejemplo de sus niños. A menudo usen señales de lenguaje corporal o cambio el tema si ellos se ven de que se están frustrando o se están cansando del tema, para que ustedes puedan hablar de ello. Necesitan darle tiempo y sentarse con ellos. Pero estos son algunas de las cosas que, pues como les digo, debemos de utilizar para poder hablar con nuestros niños, especialmente cuando estamos teniendo este tipo de violencia a nuestro alrededor. También, como les digo, ustedes también tienen que procesar sus propios sentimientos y autocuidado. Es importante de que, aunque estemos intentando cuidar a nuestros niños, que nos pongamos a ver nosotros mentes dónde estamos nosotros, cómo estamos lidiando con los sentimientos complicados. También mantengan eso en mente mientras están teniendo la habilidad de poder ayudar a los niños. Tomen descanso de los medios. Yo sé, naturalmente, uno quiere mantenerse informado, pero si está con las noticias 24/7, puede afectar su salud mental. Las imágenes, la narración, las historias pueden ser estresantes. Por eso es que los descansos son esenciales para centrarse en actividades que lo elevan y así no están tan enfocados en lo que ha ocurrido. Hablen con otros adultos de confianza, no están solos. Si usted es un padre, cuidador, educador, vecino, todos estamos conectados en la comunidad. Compartan sus sentimientos, apóyense mutuamente, obtengan consejos uno del otro para poder hacer frente y cómo hablar con los niños, pues mejora dramáticamente su propia perspectiva si ustedes están teniendo estas conversaciones con otros adultos en nuestra comunidad. Y también, busquen empoderamiento a través del compromiso. Los eventos obviamente son horribles, nos pueden dejar una sensación de esperanza, de falta de control. Ustedes tal vez también tienen, sus hijos mayores están teniendo estos sentimientos, pues tenemos que reclamar nuestro empoderamiento tomando medidas, escribir una carta al editor o a un legislador, organizar una conversación comunitaria. O ser un espectador puede restaurar su confianza en la creación de un cambio positivo. Porque, pues obviamente, este tipo de tragedias nos afectan a todos como comunidad, como padres, como líderes, como miembros de estar aquí. Entonces, recuerden de que, pues obviamente, la violencia armada, desafortunadamente, no es solo nuestra área, sino es algo que es como una pandemia que está acudiendo a todos los diferentes lados. Y pues poder tener un perspectivo diferente nos puede ayudar a poder sanar como comunidad. Y pues esperamos de que podamos tener a nuestros compañeros de lo que son Voces contra la Violencia, ya que ellos van a tener un foro mañana en Twin Falls, donde ellos van a poder tener a comunidad, y este va a ser totalmente en español, porque sabemos de que pues diferente gente fue afectada y hay veces es más fácil hablar con gente en nuestra propia lengua y poder sacar nuestros sentimientos. Entonces, están invitados a participar si han sido afectados de cualquier manera con estos eventos. Vamos a poner la información en nuestra página de Facebook, al igual que la vamos a mandar aquí al aire. Pero quiero compartir ese diferente este foro donde pueden ir a platicar, a escuchar, a intentar desalojar un poquito lo que está ocurriendo. Al igual como les recomiendo, pues es importante tener este tipo de pláticas con nuestros niños, ya que pues ellos desafortunadamente también están siendo afectados. Estamos preparándonos para regresar a la escuela y tal vez tienen un poco de ansiedad o tal vez no quieren regresar a las tiendas o tienen miedo de ir afuera. Estén chequeando, chequeen en sus vecinos, chequeen en sus parejas, con sus amigos, a todos aquellos, aunque hayan estado ahí y hayan visto eso, o solo sabiendo de que tal vez estuvieron ahí un poco antes, o estuvieron ahí unos días antes, o planeaban ir ahí, nos puede afectar. Entonces es importante que como comunidad empecemos a sanar y pues nos apoyemos el uno al otro. Entonces vamos a seguir con esta plática. Como les digo, vamos a poner esta información en nuestras redes sociales donde pueden atender a este foro mañana. Como les digo, va a ser en el área de Twin Falls mañana por la tarde. Creo que empieza a las 6:30 hasta las 8. Entonces vamos a poner esa información en nuestra página para que ustedes la puedan seguir, para que ustedes puedan atender este evento y así también pues tengan esa oportunidad. Y como les digo, si no pueden ir hasta allá, es bueno comunicarse con amistades, con otras personas, y también si están sintiendo de que están teniendo demasiados sentimientos hacia esta tragedia, pues intenten tal vez no utilizar tanto las redes sociales o las noticias, porque a veces eso nos puede alterar más. Entonces es importante que si se están sintiendo demasiado presionados, demasiado estresados, que ustedes también limiten a la exposición de estas cosas para que puedan regresar a su normalidad. Entonces vamos a continuar aquí, como les digo, con más plática y más música en nuestra comunidad con Lilian. Y pues si tienen alguna pregunta o quieren llamar aquí en cabina al 208-678-2280, 208-678-2280, pues quiero darle esta oportunidad a la comunidad que también pues puedan compartir sus sentimientos, preguntas, qué es lo que ustedes están pensando y pues cómo podemos sanar como comunidad después de una tragedia de esta magnitud, pues que desafortunadamente no solo nos quedó cerca, pero también miembros de nuestra comunidad han sido afectados porque ya estaban pasando por ahí, planeaban ir por ahí, estaban de compras por ahí. Entonces queremos tener esa oportunidad para que pues todos empecemos a sanar juntos. Entonces vamos a ir con un poquito de música, vamos a irnos con Celia Cruz y La Vida Es Un Carnaval. Y de ahí vamos a volver, pues, no, les estoy mintiendo, no es esa la canción. Nos vamos a ir con Wilfrido Vargas y Abusadora, y pues de ahí vamos a regresar con más plática aquí en su radio Voz Latina.

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1: Bueno, pues vamos a continuar nuestra plática aquí en Radio Voz Latina. Pues como les estábamos hablando hace unos momentos acerca de cómo podemos tener estas conversaciones con nuestros niños después de pues esta terrible tragedia que se vivió aquí en nuestra área, bueno, cerca de nuestra área, en el área de Twin Falls. Y pues como les había ofrecido, quería también recordarles de que Voces contra la Violencia va a tener un grupo de apoyo miércoles agosto 5, o sea que esto es para mañana, para todas las personas que sean afectadas por la reciente tragedia. Este grupo de apoyo va a comenzar a las 6:30 y va a terminarse a las 8 de la noche. Entonces, 6:30 de la tarde a 8 de la noche, y el local va a ser el 1708 Hayburn Avenue en Twin Falls, 1708 Hayburn Avenue E en Twin Falls. Si necesitan más información, pueden mandar un correo electrónico a eva@vaumu.org. Una vez más, eso es eva@vaumu.org, y el teléfono es 208-733-0100, 208-733-0100. Y pues les dejé el posting en la página de Facebook, la vamos a poner en nuestra página de TikTok, al igual que nuestra página de Instagram, para que puedan ustedes encontrar esta información si están interesados en atender o asistir este grupo de apoyo. También en la página de Voces contra la Violencia, también hay información donde hay un poco de terapias de crisis para las personas que pues están teniendo que lidiar con lo que es el estrés, la ansiedad de todo esto que ha ocurrido aquí cerca de nuestra área, y pues que nos ha afectado como comunidad, al igual que nos ha afectado como estado y nacionalmente. Entonces recuerden de que estos recursos están ahí para ustedes, donde puedan ustedes asistir a poder tener un poco de apoyo en estas situaciones, pues que desafortunadamente están pasando demasiado cerca a nosotros y pues de que nos está afectando. Y también quería recordarles de que en cualquier tipo de emergencia o crisis de que necesitan ayuda, pueden siempre marcar el 988. Esa es la línea de crisis. Tienen personas que hablan español y personas que hablan inglés. Si no pueden llamar, pueden mandar texto. 988 es el número de suicidio y de crisis. Entonces, yo sé de que este tipo de cosas pues nos puede afectar de varias diferentes maneras, y es importante pues que tengamos esa información disponible para nuestra comunidad. Y pues con eso nos vamos a despedir de este tema, y pues vamos a continuar aquí con un poquito de más música en nuestra programación del día de hoy. Pues si tienen alguna pregunta, comentario que quieran hacer, pueden llamarnos aquí en cabina al 208-678-2280, o si simplemente quieren pedir una canción, pues también aquí estamos para complacerles esta tarde. Entonces nos vamos a ir con Juan Gabriel y el Noa Noa, y pues si tienen alguna canción, si quieren llamarnos, llámenos para saludarnos, 208-678-2280.

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Quiero agradecer a Dios la oportunidad que me dio de realizar el más grande de mis sueños, cantar con el más grande de mis ídolos, con la persona que más admiro y respeto, con la persona que me enseñara los primeros acordes en el acordeón, con la persona que me enseñó a querer, pero sobre todo a respetar a toda la música norteña. Esperamos que disfruten este dueto que realizamos mi padre, el señor Martín Zapata, y un servidor.

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De su agrado, de su gusto, se lo enviamos. Gracias.

0: tamboroncito, claro que sí, de los saborcitos que traemos ahí en el repertorio del tamboroncito.
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0: suavecito, compadre. Claro que sí, para amigos que nos acompañan presentes.
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1: Presentarles este tema, es amorazo chévere para todos ustedes.

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0: ¡Viva Sinaloa, muchachos! Eso, véngase a zapatearle, zapatele como en el rancho. Y para la familia Atena, este es el tamborazo chévere.
1: Y nos vamos a Tijuana, compadre, y San Diego, ¡vámonos!
2: ¡Y puro zapateado, mi compa! Y este es el tamborazo.

zapatele como en el rancho. Zapateadito, zapateadito. Vamos con el siguiente tema. Se titula Las Huilotas. Y si vinieron, muchachos,

0: son zapateaditos. Saludos cordiales para la tortillería de la Providencia, muchachos.
1: Este es puro tamborazo chévere, compadre. Desde Gómez Palacio, Durango.
0: Zapateaditos, muchachos. Oye, mi compadre José Luis.
2: ¿Qué pasa, mi compadre Osvaldo?
0: ¿Y quién tiene la dicha?
2: Pues, ¿quién más, compadre?

0: Dígame, compa Iván.
1: ¿Qué pasó, compadre? ¿Qué pasó, compadre?
0: Vamos a zapatearle como en la Loma Durango.
1: ¿Sí se acuerda?
0: Sí, claro.
1: Pero a mí me gusta más cómo se zapatea en Sapiorís de Durango.
0: Véngase.
2: Y zapatea bonito. Y este es el tamborazo. ¡Chévere! ¡Chévere! Una música en vivo. Vamos a ver un saludo para toda la gente por aquí de Los Álamos y por Navide, para los tremendos bochos. Ahorita estamos grabando el segundo material, ¿eh? Hoy en vivo. ¡Bailen! ¡Bailen, muchachos!
0: ¡Zapatele como en el rancho, muchachos! ¡Es el tamborazo chévere! ¡Para el tremendísimo viejón! ¡Échale mi viejón! ¡Y arriba Guadalajara, Jalisco! ¿Cómo suena, muchachos?

zapateadito como en el rancho. Que es el tamborazo chévere. Y no se asuste, no pasa nada. Y para todas las bonitas del tamborazo chévere, como suena, muchachos.

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Muy buenos días, muy buenos días tengan todos ustedes. En esta mañana de miércoles 5 de agosto del 2026, y bueno, pues gracias al Creador por darnos una oportunidad más de estar aquí en esta mañana con todos ustedes, trayéndoles por ahí un poco de alegría. Aquí su amigo el Zacatecano lo estará acompañando por allá hasta antes de las 10 de la mañana, cuando venga el compañero Raves Silvas. Y bueno, pues cómo amanecieron esta mañana, sigue todavía con el humito ese que no se va, todavía sigue por aquí. Y bueno, también tenemos el pronóstico del tiempo el día de hoy, tenemos temperaturas máximas de 90 grados, mínimas de 48 grados. Un día, asoleado, según aquí, hasta la 1 de la tarde. Ya por ahí empiezan a salir las nubes nuevamente, hasta por ahí, hasta las 4 de la tarde. Ya por ahí en adelante sigue otra vez con mucho solecito y el viento soplando el día de hoy con una velocidad de 3 millas por horita, pero va a llegar a las 11 millas por hora en el día de hoy. Así es de que, bueno, pues ahí tienen lo que dice el meteorólogo. Pero ya saben, puede cambiar aquí en el Valle de México, cambia de segundo a segundo. 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Y bueno, pues vamos a ir por aquí esta mañana. Esta mañana venimos un poco desvelados, fíjense que no sé qué pasó este día, pero yo estoy despierto desde las 2 de la mañana, ¿cómo ven? Y bueno, pues vamos a ir por aquí empezando con corridos de caballos. A ver, ahí va a haber de todo para que sigan disfrutando esta mañana aquí en radio.

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6: Continuamos en esta mañana. Bueno, pues tenemos por aquí una cumpleañera el día de hoy. Vamos a mandar un saludote felicitando a María Rebulloso, que cumple años el día de hoy. Que siga cumpliendo muchísimos, muchísimos más. Y esto va de parte de su amiga Marta Sayen. Vamos por aquí con esta de la banda Machos.

Continuamos en esta mañana aquí en Radio Volatina. Bueno, pues ya son las 7:25 y nos vamos a ir por aquí con otra dedicación, ahí saludando a todos los bañados. Y esta va de parte del michoacano

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2: Continuamos en esta mañana, ya son las 7:32 minutitos. Y bueno, pues ahí nos vamos con otra dedicación, ahí saludando a los chalecos.

Continuamos en esta mañana aquí en Radio Voz Latina. Bueno, pues la pura verdad. ¿A poco no? ¿A poco no? Fíjense que está un reporte por ahí en las redes sociales de esto que está pasando en muchos de los estados de aquí, de este país, que muchos de los que se quejaban de que el latino venía y le robaba los trabajos. Bueno, pues los trabajos siguen esperando porque nadie se reporta a trabajar, nadie va a buscar trabajo a esos lugares donde se está echando a perder todo lo que viene siendo la fruta, el tomate, el chile, todo lo que viene siendo del campo, todo lo que viene siendo del campo. Bueno, pues siguen esperando a esa gente que decía que les robaban los trabajos. Los latinos, bueno, pues siguen esperando allí los rancheros. Muchos rancheros ya se les pudrió todo. Y bueno, dicen que, bueno, que dónde están los que se quejaban que el latino les robaban el trabajo. Para que vean cómo son las cosas, ¿no? Si no, como lo dice el dicho por allá en México, ¿no? No comen ni dejan comer, ¿verdad? Así es. Y bueno, pues nos vamos a ir por aquí con más música para todos ustedes en esta mañana aquí en Radio Voz Latina. Son las 7:37.

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3: Continuamos en esta mañana. Ya solamente nos separan 11 minutitos de las 8 de la mañana, y bueno, pues continuamos por aquí con más música para todos ustedes en esta mañana.

0: Continuamos en esta mañana aquí en Radio Voz Latina. Y bueno, pues nos vamos a ir aquí con un par de canciones ahí saludando al tragabalas.
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Continuamos en esta mañana aquí en Radio Bola Latina. Y bueno, pues vamos a ir por aquí, vamos a aventarles por ahí una cumbia para que sigan bailando por allí. Bueno, una cumbia sonidera.

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8: Continuamos en esta mañana aquí en Radio Bola Latina. Ya son las 8:22 y nos vamos a ir por aquí con algo de Jocelyn Tamara con esta que se llama Oiga.

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1: Continuamos en esta mañana. Bueno, vamos a mandar un saludote por ahí al Alacrán. Quiere escuchar algo de Viento y Sol.

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2: Continuamos en esta mañana. Bueno, fíjense que ahorita aquí por la Overland está el tráfico está muy lleno. Si usted va para el lado de allá del puente del río, aquí por la Overland, dele vuelta por allá por donde está la, no sé cuál es la, por allá donde está el Fairground, dele vuelta por ese lado por allá, porque aquí está muy el tráfico está muy despacio, por lo que andan por ahí trabajando en la construcción, así es de que para que no haga corajes, pues dáese por aquel lado y se va más rápido. Así es, y bueno, pues continuamos por aquí en esta mañana aquí en Radio Volatina, ya que son las 8:34 minutitos. Fíjense que todo esto madera que estamos recibiendo aquí, pues viene por allá de Washington. Allá en Washington están las quemazones bastante fuertes también por ahí en Wizard. En Wizard ha controlado un poquito ya por ahí lo que es la lumbre, pero por allá por Washington, bueno, pues se está quemando todas las viviendas. El día de ayer estaban muchas mansiones quemándose. Pasó igual que por allá en California cuando se quemaron las casas. Así también por acá se están quemando bastantes casas por allá por Spokane, Washington. Por ahí andan pues está triste la cosa, ¿no? Fíjense, casas que se están quemando, pues muchos de los residentes fueron evacuados por esas razones, pero están perdiendo todo, incluyendo sus casas. Bueno, pues vamos a ir por aquí con más música para todos ustedes esta mañana y nos vamos con esta que dice...

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1: Continuamos en esta mañana aquí en Radio Bol Latina. 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Y continuamos aquí en esta mañana y vamos a mandar un saludote por ahí a señora María,

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10: Continuamos en esta mañana aquí en Radio Volatina. Y bueno, pues nos vamos a ir por aquí con un parecito del Coyote y Tierra Santa.

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5: Continuamos en esta mañana aquí en Radio Bolatina. Y bueno, pues vamos a ir por aquí con corriditos de caballos.

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4: Continuamos en esta mañana aquí en Radio Volatina. Bueno, pues ya son las 9:36. Bueno, voy a tocar un par de canciones. Yo regreso para despedirme.

Bueno, pues yo me despido por el día de hoy. Que tengan un excelente, excelente día. Disfruten cada día que nos da la vida. Mi nombre es Salvador Valle. Hasta mañana. Se quedan en buenas manos de Robert Silvas y su Tejano Mache. Hasta luego.

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That was una canción right there by Grupo Daño, and it's called Un Día Verás. Ya pasa como unos 24 minutes de las 10 right here on Tana Magic con Robert Silvas, KBWE 91.9 FM, Voz Latina. And let's go con una canción by, sending a shout out there to Ibarra and Martinez family, una canción by Froy Ortiz, and se llama Amor a Marte Así.

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And that was one of the latest from Mike Gonzalez and the Iconics right here on Tejano Magic, KBWE 91.9 FM, Voz Latina. And ya son las 10:38 de la mañana on this Wednesday morning, hump day. Listen, a shout out there para Lucy Medina, I Love Lucy, también para los Vatos Locos on the North Side también. And we are going to go con una canción by Debe Lee Garza. Esta se llama Para No Pensar en Ti.

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And that was Mr. Joe Lopez right there con Chica Angélica. Y ya faltan como 10 minutos ya para las 11 right here on Town of Magic. Yo soy Robert Sinas, KBWE 91.9 FM. Un saludo out there para los vatos locos on the North Side. También para shout out there to Domingo Estrada también. And we're going to go con algo de Gilbert Zamora. Una canción que se llama Yo Sé featuring DJ Kane.

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6: And we're going to continue right here in Town of Magic, KBWE 91.9 FM. Ya son las 11:34 de la mañana on this Wednesday morning hump day. Tenemos una dedication. Esta canción es de parte del amigo Pablo, and it's going out para todos los de Treasure Valley, Magic Valley, también para el carnal, and también para todos los DJs right here from Voz Latina, KBWE 91.9 FM. Esta canción es la latest from Grupo Rodeo featuring Joy Martinez.

Y tenemos otra dedication. Esta es de parte del amigo and my nephew, the famous Jerry Valle. Una canción para toda su familia, la familia Valle, Bautista, Guadarrama, Gerber and Silvas. Y la canción es una de Selena con Biri Biri Bam Bam. And I'm also going to send a shout out there también to my nieces también. Scarlett. Once again, this one is dedicated by the famous Jerry Valle. All right, and you got you're right here on Town of Magic on Robert Silvas, KBWE 91.9 FM. Don't forget that ahorita llega Ramón Espinosa, la famosísima Nina, at noon también. Also, this was going out para Faithland también. Una canción de Biri Bam Bam con Selena.

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3: Buenas tardes. Iniciamos el programa de Recuerdos y Actitudes en esta tu radio comunitaria Voz Latina, la famosísima Nina y el loco locutor Ramón Espinosa, quienes te transportarán con canciones a tus recuerdos y también te mantendrán en tus actividades diarias con chistes, pensamientos y reflexiones. Bienvenidos.

0: Bueno, claro que sí. Buenas tardes a todos ustedes, nuestros radioescuchas. Vamos iniciando el programa de recuerdos y actitudes con esa actitud como la tiene la famosísima.
1: Loquito, hombre, se está poniendo moradito, hombre.
0: Pues es que estoy enamorado.
1: Toro enamorado de la luna.
0: Enamorado de la luna.
1: Muy buenas tardes, mis chulis. Ya saben que yo estoy bien acompañada con lo mejor de voz latina.
0: ¡Híjole!
1: ¡El payasito loco! ¡Yau!
0: ¡Corran, yo! ¡Corran, lo que solamente sirve para el mal ejemplo!
1: Eso me digo yo también.
0: Así es de que bueno, ya nos escucharon, ya iniciamos el programa y como ya saben, no hay nada mejor que estar con la famosísima porque bueno, disfrutamos bien estas 5 horas que ya no tenemos aquí para estar con ustedes. Así es de que bueno, mientras tanto, a ver, iniciamos el programa con esta bonita mujer, dice, mi mundo tú, él era Camilo Sexto.
1: ¿Sexto?
0: Cesto de basura.
1: Ya empezó, don Loquito, apenas empezamos y ya empezó.
0: Que se me traba la ex. Como Nueva York. Así es de que bueno, pues sí. Como quiera, después fue José María Napoleón con Corazón, Corazón. Así es de que bueno, ya saben, aquí estamos disfrutando de esta bonita tarde. Y mientras tanto, vamos a darle las gracias a nuestro compañero Squeeze Boxman, que nos cedió cabina para estar con ustedes esta bonita tarde, estas horas que nos corresponden a nosotros. Y mientras tanto, pues vamos a disfrutar, al menos dijo, un momento ameno que ya le haya cambiado, compa, no sabe lo que se pierde. Mientras tanto, nosotros aquí ya viera, qué
1: tortura,
0: locura.
1: Pura
0: digo
1: tortura, aquel, pura tortura.
0: Lo que pura se, tortura.
1: Es lo que
0: o
1: se
0: pura tortuga.
1: Es lo que se, ¿qué usted no sabe lo que se pierde?
0: Pura pues tortura. Sí, así es de que bueno, como quiera, vamos a seguir disfrutando porque, újole, como dijo aquel, el sufrimiento ya hace mucho tiempo que pasó. Yo de aquí en adelante, puro disfrute.
1: Eso, meritito, yo también.
0: Así es de que, bueno, la vida es corta y tenemos que disfrutarla al máximo porque así cuando San Pedro nos les pregunte a ustedes, porque yo no voy para allá. ¿Cómo te la pasaste? De maravilla con el loco locutor.
1: Pues sí.
0: Así es de que, como quiera, vamos a seguir disfrutando y como quiera, yo aquí estaré. Así es de que de ti depende si me pides la luna. Bueno, que te la conceda, quién sabe, dijo Leodán. Así es de que vamos a continuar contigo en esta tu programación y seguimos disfrutando. Pídeme la luna, pero que te bajen las estrellas es otra cosa. Continuamos contigo, Voz Latina.

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9: Bueno, claro que sí, continuamos contigo en esta tu programación de recuerdos y actitudes. Y nos vamos con servicios sociales a la comunidad y a ver, y nos dice Summit al aire libre, oasis de vendedores, este sábado 8 de agosto del 2026, desde las 9 de la mañana a las 4 de la tarde. La dirección es 2257 Overland Avenue en Burley, Idaho. Habrá comida, música y vendedores, bastantes vendedores. Así es de que, bueno, si quieres reservar algún espacio ahí, puedes contactar a Dana Muñoz con el 208-670-2845, 208-670-2845. También tenemos, se renta un apartamento de dos recámaras en Rupert. Para mayor información puedes llamar al 208-219-9314, 219-9314. 9314 para más info. Dale. Y bueno, dicen, bueno, ya vamos a ir progresando. Ya no hacemos todo así de largo. Información. Info. Ay, jole. Bueno, como quiera, vamos a continuar contigo también. 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
10: ¿28 de qué?
9: 8 de agosto.
10: ¿Cómo? Yo le dijo 28.
9: Es, no, fue el número de teléfono allá de la otra, ¿no?
10: Yo no sé, yo no vi que.
9: El día 8, de, sábado 8 de agosto. Así es de que, bueno, mientras tanto, vamos a continuar contigo en esta tu programación, porque llega Carmen Jara con esta bonita interpretación de la famosísima, ah, no, digo, Reina y Cenicienta. A la vez. Así es de que, bueno.
10: Cálmese.
9: Cálmese, cálmese. No, pues antes diga Reina y Cenicienta a la vez. Es que cuando es reina usted se siente grande y cuando es Cenicienta ahí anda con el Hany Bany muy portadita.
10: Lo que piensa usted.

0: Ay, Julio, así es de que bueno, continuamos contigo con esta, en esta tu programación y ahora vamos a ver, ya tenemos por aquí el tema de hoy. Dice, si no controlas tus emociones, ay, híjole, vas a estar sufre y sufre, llore y llore. Imagínese, no, fíjese cómo me gusta mucho la forma en la cual se llama Concha Buica. Quien hace este tipo de temas, pero fíjese, dice así: te levantas por las mañanas y dices, voy a tener un día espectacular. Hoy es un día maravilloso. Me he despertado. Estoy saludable. Mi familia está bien. Así es de que celebremos. ¿Y sabes por qué? Porque ahora viene alguien y te insulta. No sé qué, no sé cuánto, y tú te enojas. ¿Qué onda pasa contigo? Tú no estás siendo dueño de ti. Tú estás permitiendo que otra persona te dirija tu vida. Estás siendo esclavo de esa otra persona. ¿Por qué te permites eso? ¿Por qué te importa lo que otra gente piense? Si ese pobre piensa... Recuerda, es un triste mortal. ¿No es otra persona que tienes también? ¿Acaso no es otra persona que tiene también sus propios problemas? Dice, pobrecito, y que ese pobre tiene sus cosas y sus líos. A lo mejor es un loco así como yo. Dice, y tú estás ahí enojándote por un loco. Si no tienes delante, dice... Tú no tienes delante a un enemigo. No existen los enemigos. Existen las personas que no te entienden. Eso es fácil. Eso es fácil que pasa y tú no lo entiendes. Porque no estás capacitado para entender a todo el mundo. Y cuando una persona no te entiende, es porque puede ser que no te das a entender. En ese momento, a lo mejor el error es de comunicación. No le estás explicando tu verdadero sentir. Así es de que acepta correctamente que todos tenemos una forma muy distinta de pensar.
1: Y expresar.
0: Entonces, ahora, por eso dice... Porque estaba viendo otro que es la misma expresión de Séneca, donde le dicen, oye, si esta persona te aventó, ¿y por qué no te enojas? Dice, ¿acaso tú te enojas si un burro te tira una patada? Dijo, claro que no. Es una de las formas que le damos demasiada importancia a nuestras propias emociones. Y nosotros, cuando dejamos que alguien más controle nuestras propias emociones, como lo dice aquí, estamos siendo esclavos de esa persona. Así es de que debemos aprender que la otra gente no sabemos ni qué trae en su cabeza. Tenemos que entender que cada quien, como dijo aquel, cada loco con su propia barunda. O sea, cada loco tiene sus propias ideas y hay que dejarlo que disfrute de sus propios problemas. No hay que meternos en lo que no nos llaman. Simplemente nosotros hagamos como que nada pasó, como dijo aquel. ¿Qué no oíste lo que dijo? Digo, no, pues yo nomás oí como una avispita que pasó aquí zumbando. Así es de que no le presté atención. Entonces usted es dueña de sus propias emociones y usted decide qué le afecta y qué es lo que usted decide vivir. Así es de que por eso le digo, una de las cosas más importantes para mí siempre ha sido la demencia. O sea, estar loco porque recuerde que el tiempo, todo lo cura. Todo lo cura. Y casi por eso seguimos bien aquí echándole pero muchas ganas. Así es de que llega Roberto Carlos con una... dice, un gato en la oscuridad. ¿Qué creen que pasó? Pues dijo el ¿cómo se llama? El a ver, ya hasta se me fue la palabra, ya ve, ¿por qué no me deja concentrar? Él nomás está burlando de mí y me desconcentra.
1: Yo no le estoy haciendo nada. Échale la culpa
0: no,
1: a la harina.
0: El de la teología. Dijo, sí, ahí está el gato adentro. Nomás que pues no lo encontré entre tanta oscuridad. Tú nomás créeme que sí está el gato ahí. Pero dijo el filósofo, no hombre, anduve ahí tirando hasta que lo agarré. Y mira, aquí te lo muestro. Así es de que el gato en la oscuridad. Y es una de las canciones que le gusta al Honey Bunny.
1: ¿Qué? ¿Bajo la agua, que la lluvia?
0: Es la de la gata bajo la lluvia. El gato en la oscuridad, ¿no? Ok, ahorita la buscamos porque mañana va a ser su cumpleaños.
1: Eso, meritito.
0: Así es de que bueno, continuamos contigo, Voz Latina.

0: Bueno, claro que sí, continuamos en esta tu programación y ya que estamos por aquí de Placeres en Grande con el Honey Bunny, va esta del Mariachi Vargas de Tecalitlán que se titula En tu día. Así es de que vamos a empezar a celebrarlo al Honey Bunny, que siempre está en la sintonía y siempre está bien atento acá con nosotros.
1: Dijo que era, que le anunciara que era National Honey Bunny Day porque iba a ser su cumpleaños mañana. Va a cumplir 83 y desde ahorita vamos a empezar a mandarle canciones del Sapo Verde.
0: Claro.
1: ¿Quién quisiera llegar a esa edad, verdad? A los 83 y todavía
0: Ochenta y
1: poderse
0: tres.
1: limpiar.
0: Todavía. Y aguantarla usted.
1: Mire, don Loquito, cálmese.
0: Digo, no, hombre. Digo aquel, con ese martirio, no, hombre, los años se hacen eternos.
1: Conmigo tiene la, ¿cómo? Tiene
0: La
1: la
0: gloria.
1: gloria, la vida de puros angelitos y corazoncitos y toda la cosa.
0: Bueno, así es de que usted lo ha dicho.
1: Y yo soy la que está bien sufrida y nadie le importa de mí.
0: Es que a usted la conozco bien y al Hany Bunny también. Así es de que, Hany Bunny, Happy Birthday to you. Happy Birthday to you. Queremos pastel. We want a cake. We want a
1: Pues sí, pero
0: cake.
1: de dónde era.
0: Okay, continuamos.

0: Happy birthday, honey bunny. Así es de que bueno, continuamos contigo y ahora llega Lupita D'Alessio y da recio, aunque para que no se le arrimen porque vieran que dio una cachetada como voltean.
1: Híjola.
0: Ay, jole. Así es de que bueno, llega con esta interpretación de déjame. Así es de que por eso da lecio, lecio.

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3: Bueno, claro que sí, continuamos contigo en esta tu programación y ahora llega Lucía Méndez a interpretarnos Corazón de Piedra. Así es de que es el de la famosísima. Viera qué golpes da. Así es de que, bueno, continuamos contigo en esta tu programación.

Claro que sí, así es de que este corazón de piedra llega muy terco con la industria del amor. Así es de que continuamos contigo con este terco corazón y nos vamos.

0: Así es de que como es tan terco, lo que necesita es un buen consejo y por eso llega Paquita la del barrio y Ana Bárbara con el consejo. Pero ya saben, el único problema es que Paquita la del barrio se fue y no nos dijo de cuál barrio es. Era, digo.
1: Híjole.
0: Así es de que bueno, como quiera, nos manda este bonito consejo para continuar echándole pero muchas ganas a la vida. Continuamos. Voz Latina y la cubeta también.

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6: Bueno, claro que sí, continuamos contigo en esta tu programación de recuerdos y ya actitudes. Y nos vamos con el estado del tiempo con el mentirólogo. Claro que sí, dice, bueno, estaba viendo acá una alerta que hay. Dice, bueno, se trata sobre las quemazones que hay sobre el viento. Así es de que dice que la calidad del aire estará un poco, pues, por dañada por el humo. Así es de que, bueno, en esta área, pues, nos dice que tengamos mucha precaución también en el área de Minidoka y Lincoln, en los condados estos tres. Así es de que, bueno, mantengámonos siempre con mucha precaución. Bueno, y si, si ves por ahí o te da mucho el aroma del humo, bueno, ten mucho cuidado. Así es de que trata de respirar menos. Digo, no, sino bueno, puedes usar mascarilla o una forma para purificar el aire. Así es de que, bueno, tenemos a ver que la temperatura está en los 82 grados y se espera hasta 91, dice, mayormente soleado en

0: algunas áreas habrá algo de humo y bueno, tienes que tener mucha, puede haber alguna disminución de visibilidad, así es de que hay que tener mucha precaución. La temperatura máxima para el día de hoy se espera en los 91 grados y los vientos de 5 y 10 millas. Para esta noche también los cielos estarán despejados, pero seguirá esa todavía bastante humo. Así es de que bueno, cuando manejes ten mucha precaución en los lugares donde no haya tanta visibilidad. Y la temperatura, bueno, para esta noche se espera la mínima de 52 grados, con los vientos de la misma forma 5 a 10 millas. Para el día de mañana, mañana se espera soleado, también con áreas con pues todavía humo y pues hay que seguir teniendo las mismas precauciones cuando vayas manejando y también a la hora de respirar. Si no quieres oler, usa mascarilla. Así es de que la temperatura máxima para el día de mañana es los 98 grados y los vientos de 5 y 10 millas. Para mañana en la noche se espera despejado también, pero seguirá todavía el humo con la reducción de visibilidad y tengamos precaución. También la temperatura mínima es de 56 grados y los vientos de 5 y 10 millas. Para el día viernes estará soleado, calientito, la temperatura máxima de los 99 grados y los vientos entre 5 y 10 millas. Así es de que para el viernes en la noche, el viernes en la noche se espera mayormente despejado con una temperatura mínima de 62 grados y los vientos de 5 y 10 millas. Y así el sábado parcialmente nublado con una temperatura de 97 grados, también calientita, así es de que los vientos estarán entre 5 y 10 millas. Y ya por la noche también mayormente despejado con una temperatura mínima de 63 grados y los vientos de 5 y 10 millas. Y el día domingo dice mayormente soleado, con la temperatura también calientita entre los 95 grados y los vientos de 5 y 10 millas. Y ya en la noche mayormente despejado también con la temperatura entre los 60 grados. Así es de que el viento seguirá entre 5 y 10 millas. Lunes,95, 60, lunes 93, 60, martes 92, 62 y próximo miércoles 88, 60. Así es de que bueno, estos días de fin de semana estarán agradables para si te gusta ir a mojarte al río. Vaya, si te entretengas un ratito, ahí, disfrútalo. Así es de que bueno, simplemente recuerda que la vida así es y las etapas de las estaciones del año, pues dijo como aquel, Dios no cumple antojos ni endereza jorobados, aguanta la calor. Dijo, porque al rato viene el frío y te sigues
1: Al
0: quejando.
1: rato ya está casi
0: Pues
1: tocando la
0: ya,
1: puerta al frío.
0: pues es lo que usted dice, apenas empezamos el mes y ya se fueron 5 días.
1: Pues la.
0: Le digo, por eso disfrute la vida, no se esté preocupando. ¿Qué tal que mañana no llegamos? Y usted todavía preocupándose por ser rica.
1: No, yo me estoy
0: Oh, digo,
1: preocupando por
0: es
1: eso.
0: que la mayoría de gente pelea por el dinero, no entiendo por qué.
1: Pues yo no sé.
0: Digo, en vez de disfrutar la tranquilidad de con esta paz y dejando que digan, bueno, aquellos que le echen ganas, dijo, pues simplemente aprender a ser feliz, porque el gran sabio dijo, si nacemos sin nada, trabajamos en esta vida como burros y de todas maneras no nos llevamos nada.
1: Pues sí, pero ¿a qué va la pregunta?
0: A ver, suéltela.
1: Si Dios es justo, ¿por qué no hizo a toda la gente bien bonita y toda la gente rica o pobre? Porque o a todos feos o todos bonitos, todos ricos o todos pobres, ¿por qué no hizo eso?
0: ¿Se da cuenta? Si todos fuéramos ricos,
1: ¿Qué
0: ¿quién
1: tiene?
0: trabajaría?
1: Pues nadie, pues es el punto de nadie, que nadie trabajaría.
0: Exactamente. Y si todos fuéramos pobres, ¿quién nos daría trabajo?
1: Pues no voy a necesitar trabajo porque ya está
0: No,
1: rico.
0: pero le digo, es que el problema fue que Adán se comió la manzana si Dios había hecho el mundo así, nomás que por tercos dijimos no. Dijo Adán, no, ¿cómo voy a dejar a Eva ahí sola? Déjame como la manzana para condenarme con ella y trabajar. ¿No ve que dijo aquel?
1: ¿Ve cómo son de abusados los hombres?
0: Es que el hombre siempre va a ver por la mujer, nomás que la mujer terca, no querer entender que uno siempre está al pendiente de ustedes. ¿Ve? Ahora, si todos fuéramos guapos, ¿a quién escogería?
1: Pues a cualquiera, porque todos
0: andan. Así no andaría escogiendo, nomás agarraría el primero.
1: Pues sí.
0: Y luego vería a los otros. Ese es el problema, que todos somos guapos. El problema que hay unos ojos. Hay unos ojos que están poquito torcidos y no nos miran bien. Digo, aunque usted se burle.
1: Yo no me estoy burlando, me estoy riendo de usted.
0: ¿Y por qué cree que vivimos aquí?
1: ¿Aquí dónde?
0: Pues aquí es la ciudad de la burla, burli. Hay que burliarnos. Por eso le permito que usted se burle, porque acabamos de decir, ¿qué fue el tema de hace rato? Que las emociones, usted no me va a molestar con sus actuaciones. Simplemente yo aprendo a vivir mi vida y digo, soy guapo.
1: Pues sí,
0: y yo lo que le digo es que si no le gusto, también no me moleste.
1: Usted no
0: déjeme
1: tiene
0: en paz.
1: ¿Sus lentes dónde estaban los que usaba lentes?
0: Usaba lentes, pero me hice la operación láser.
1: Pues sí, pero
0: pero no crean que quedé bien.
1: Pues por eso, póngalo otra vez.
0: No, lo que pasa es que la imaginación nos da la oportunidad de hacer con lo que vemos algo mejor.
1: Sí, es lo que crees.
0: Pero el problema es que usted ve las cosas negativas y yo no, yo miro las positivas.
1: Yo no veo las cosas negativas, nada más las veo como son.
0: No, fíjese que hasta el oftalmólogo dice que un ojo no mira lo mismo que el otro.
1: No.
0: Y luego la sensación del ojo que manda la señal al cerebro nos dice cómo quiere que nosotros veamos las cosas. Y el cerebro ya conjunta todo y por eso el cerebro te dice, mire esta imagen y usted decide cómo la ve.
1: Esta imagen, qué lindura.
0: Exacto. Entonces yo por eso no me quejo, porque yo no puedo juzgar a mi creador. Si dijo, esta cosa bella la voy a mandar al mundo para que se comporte bien y haga entender a los demás que la hermosura es de acuerdo a la mentalidad de la persona. Usted no quiere ver lo bonito de cada persona, pues es su culpa. Como yo sí miro lo bonito de las personas, por eso es que yo estoy satisfecho con esta vida. Yo no me voy a amargar las cosas. Por eso dicen, no, hombre, ahorita si el limón se amarga, le ponemos tequila y se compone.
1: Pues, digo, le están creyendo, mis chulis, le están creyendo a este pobre cristiano.
0: Y hasta la miel se amarga cuando uno no le tome el sabor. Entonces debemos de aprender a disfrutar la vida. Y por eso yo aprendí, fíjese, a que la vida es tan bonita que no tengo por qué buscarle los defectos. Así de simple. Yo simplemente vivo a mi manera, aunque le caiga gordo a usted.
1: Yo no dije que me caiga gordo.
0: Bueno, así es de que bueno, vamos a continuar porque el Happy Bunny. Dijo, bueno, el Happy Birthday para el Honey Bunny. Fíjese, para que no vea cómo hasta la lengua se me traba o se me traba la lengua. Vamos a continuar celebrando. Así es de que, Honey Bunny, Happy Birthday to you.

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8: Bueno, claro que sí, continuamos contigo en esta tu programación de recuerdos y actitudes. 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Ay, dice la famosísima. Bueno, como quiera, vamos a continuar. 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Así es de que bueno, también no te olvides si te gusta perseguir a la gente cuando te provocan o no te provocan. Digo, puedes seguirnos en redes sociales, en Radio Voz Latina, en Facebook Radio Voz Latina, KBWE 91.9 FM, en Instagram y TikTok. Puedes encontrarnos también en Voz Latina 91. Así es de que bueno, ahí por ahí estaremos, estamos en contacto, dijo aquel. Así es de que bueno, mientras tanto continuamos contigo en esta tu programación porque llega Beatriz Adriana a decir esta situación. Ay, híjole. Y después llega Rocío, Yolanda del Río. Yolanda del Río con mujeres maltratadas. Así es de que trátenlas mejor. Así es de que continuamos con esta situación. Uh-huh.

0: Bueno, claro que sí, continuamos en esta tu programación de recuerdos. Y mire su propia actitud. Digo, bueno, porque es que son mujeres maltratadas. Y hablando de maltrato, fíjese lo que quiere decir, porque este es el primer discurso, el primer tema que yo conocí de Concha Buica. Y siempre me ha gustado, y fíjese, ¿por qué? Porque dice, o sea, el título de esta es de la diferencia entre intentar y hacer. Hay una gran diferencia. Entonces nos dice así, fíjese. Dice, yo soy de la opinión, bueno, hay una gran diferencia entre lo que sé, lo que siento, lo que creo y lo que hago. ¿Acaso me entiendes? Pero yo sé, y te digo con firmeza, lo sé. No como la mayoría creo, o sea, no creo. Dice, no siento, tampoco pienso, sino simplemente lo sé. Sé que sabemos todo. Y le contesta otra persona, ¿y cómo así? ¿A poco sí tenemos esa capacidad? Dice, sabemos todo. Otra cosa es que querramos o no. Si tú quieres dejar de fumar, sabes qué hay que hacer para dejar de fumar. Si tú quieres adelgazar, tú sabes lo que hay que hacer para poder adelgazar. Si tú quieres llevarte bien con tu pareja, tú sabes bien lo que tienes que hacer para llevarte mejor. Tú sabes lo que tienes que hacer, y sí lo sabes. No quieres, y no te apetece. O no encuentras la energía para hacerlo, como dice usted, whatever. No quieres. Hay una gran diferencia entre intentar y hacer. Cuando tú intentas, es que no quieres hacerlo. Tú quieres hacerlo cuando tú lo haces. Tú sabes perfectamente lo único que tienes que hacer para llevarte bien con toda la gente, con este mundo, y quererte también a ti. Lo sabes, pero no quieres porque prefieres comerte unas donas antes que ir a hacer ejercicio. Lo sabemos todo, hermano. Siempre lo supimos todo. Pero no es muy fácil, o nos es más fácil culpar a otro y recibir nosotros ese crédito. Es la mejor inversión. Pelear, no pelear por tus sueños. ¿Por qué? Porque no siempre te gusta ganar. Siempre inviertes en sueños de otros trabajando, peleando y perdiendo el tiempo. Por eso, poniendo todo tu tiempo y tu energía en peleas, es que no quieres hacer lo que tú necesitas en tus verdaderos sueños, sino más bien buscas complacer a otros y entonces los demás son bien felices. Así es de que la decisión es tuya, pelear si de veras quieres algo, pero pelear en la forma de luchar, no de discutir.
1: Yes.
0: Entonces, lo que más me gusta es esto, como inicia, la diferencia entre lo que sé, lo que siento, lo que creo y lo que hago. Cada una de estas cosas tiene un significado. Pero siempre nos complacemos en decir, ay, es que no puedo. Y la otra, en que como le dije yo a un compañero que le dicen el Chapulín, le digo, no hombre, ese día yo gritaba, ¿y ahora quién podrá defenderme? Y Chapulín, nunca te apareciste. Tuve que luchar yo solo para salir del corral.
1: Para que vea. Ay.
0: Ok, entonces, es una de las cosas en las cuales todos en esta vida el problema es que somos tan egoístas que nos gusta nomás que nos complazcan y no nos gusta a nosotros hacer nada por nosotros.
1: Nomás estamos quejándonos de lo que no tengo y no hace nada por mí.
0: Entonces, es una de las grandes cosas que le digo que una de las formas de mi forma de creer es que nos enseñaron simplemente a orar y esperar. Y yo soy de esas personas de que digo, yo no creo en Dios. ¿Sabe por qué? Porque yo lo siento. Yo no estoy esperando a que Dios llegue hacia mí, en que yo le pida y Él venga a complacerme. ¿Por qué? Como lo dice, yo lo sé. Y yo sé que las cosas que me pasan ya están escritas. Simplemente acepto las condiciones en las cuales yo vivo y no me quejo por las situaciones que me pasan. Simplemente las acepto y continúo hacia adelante. Hace mucho tiempo que yo siempre preguntaba, ¿y dónde está Dios? Y el problema es que lo busqué tanto hasta que me di cuenta que está dentro de mí. Y por eso usted se burla. Y por eso yo digo, allá cuando la condenen a usted se va a condenar porque usted, yo digo, mire este cuerpecito, es el templo de Dios.
1: Usted dijo que lo había encontrado, pues yo, ¿usted cree que yo no veo también?
0: Bueno, yo le digo, ¿por qué? Porque a mí me enseñaron a saber que Dios existe,
1: A querer su
0: no a
1: cuerpecito.
0: creer que Dios existe. Entonces, por eso me gusta mucho esto. Nosotros sabemos todo, pero nos gusta esperar a que Dios venga a complacernos.
1: No, no, no, así no se vale.
0: Entonces, ve la gran diferencia entre intentar y hacer. Entonces, por eso le digo, este gran tema de este momento siempre me gustó desde que lo escuché. Porque dice, hay una gran diferencia. Nomás que nosotros nos quedamos en el intentar y queremos que aparezca la lámpara de Aladino y que el genio ese, pero el problema es que el genio se nos sale a nosotros y viera qué genio tengo yo. Que a veces ni yo le digo,
1: Ni
0: no,
1: usted
0: hombre, métete en vez de sacarlo de la lámpara, lo meto para
1: se
0: adentro
1: aguanta, ni usted se
0: y
1: aguanta.
0: le pongo un tapón de esos de corcho para que no se salga de la lámpara.
1: Eso,
0: Se
1: meritito.
0: da cuenta que por eso he aprendido a decir, ¿por qué? ¿Por qué tengo que complacer a los otros teniendo yo todo el poder de satisfacerme a mí mismo?
1: Eso, mero. Porque
0: O sea,
1: quiere.
0: pueden decir que soy egoísta, pero no, es amor propio. No es egoísmo, es amor propio. Así es de que por eso le digo, pero para complacerla a usted, le mando su canción favorita. Llega Paquita, la del barrio, con rata de dos patas.

0: A ver, dice la famosísima que sí es su canción, pero que va a decir lo que verdaderamente siente.
1: No, le estoy diciendo que sí me porto bien cuando la gente me está viendo y cuando no me están viendo, quién sabe.
0: ¿Quién sube? Dijo el del volantín. Así es de que sí es su canción favorita, porque me dice, usted es una rata de dos patas.

0: Así es de que bueno, ahí la escucharon, así es de la famosísima.
1: A ver. Aquí en adelante ya no soy la famosísima, voy a ser rata de dos patas o famosísima rata de dos patas.
0: Ya ve, pues, es su canción favorita. Y dije, bueno, como quiera, ahí es una sanguijuela, dijo.
1: A mí me desea como lo que soy, nomás lo que soy, nada más y nada menos.
0: Eso es lo bueno, reconocer lo que uno verdaderamente es.
1: Pues sí.
0: Así es de que bueno, como quiera. Llega Dulce a interpretarnos Tu Muñeca. Así es de que continuamos. Voz Latina.

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0: Bueno, claro que sí, continuamos en esta tu programación de recuerdos y actitudes. Y ahí tuvimos esa de Juan Gabriel con A Mi Guitarra. Así es de que, bueno, como quiera, ya tengo compañía, la guitarra. Y bueno, llega ahora a esta de Tambor Urbano con Cumpleaños feliz, Happy Birthday. Burko, happy birthday to you, Burko. Claro que sí, para el Cani Bani,
1: que va a cumplir 83 mañana. Para que si ahí en la casa vamos a estar un ratote, yo creo todo el día, para que si quieren llevarle el regalo o dinero, lo que usted quiera.

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Bueno, claro que sí. Continuamos contigo en esta tu programación. Y ahí tuvimos a la industria del amor con Cuando un amor se va. Y claro, vamos a continuar rápidamente porque llega Joan Sebastián con Pirata. Así es de que continuamos contigo, Voz Latina.

Así es de que como no pude encontrar las llaves de tu corazón, ya tienes las maletas en la puerta. Así es de que bueno, hasta la próxima, dijo aquel, tus maletas. A ver quién llega después. Llega Yolanda del Río con tus maletas en la puerta. Así es de que continuamos, Voz Latina.

0: Bueno, claro que sí, aquí tuvimos esta Jay Pérez con Happy Birthday, ya está.
1: That was going out to Honey Bunny Poopy from Robert and Lori Silvas, ¿eh? Happy birthday, baby.
0: Happy birthday. Y ahora viene La Gata Bajo la Lluvia con Rocío Dúrcal también para el Honey Bunny, ya que está de manteles.
1: This is a wet cat, baby, going out to you from Damien, ¿eh? For your B-Day.
0: Claro que sí, así es de que continuamos. Happy birthday.

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6: Bueno, claro que sí, continuamos en esta tu programación de recuerdos y actitudes. Y claro, ahora llegan los Terrícolas con esta bonita interpretación de Luto en mi alma. Y con esta vamos a mandarle saludos a la fan number one de esta programación, ya que siempre está también ahí al cuidado de nosotros, aunque bueno, siempre viene al pendiente, aunque trabaja de noche. De todas maneras, dice que también está por ahí, siempre a la escucha. Así es de que con esta bonita interpretación de Luto en mi alma la complacemos. Y digo, bueno, después que escuche la de Brindaremos por él, ya para que deje el luto allá.
7: Y él va un besote a la fan number one.

0: estuvo esa clase de hoy?
1: Bastante bien. ¿Llevas mucho tiempo esperándome?
0: Un poco, pero te quiero mucho, mi amor.
1: Sí, pero por favor, apúrate que pueden verme.

0: Bueno, claro que sí, continuamos en esta tu programación de recuerdos y actitudes. Y hablando de luto, fíjese lo que nos dice la vida. Este tema de hoy dice: la vida nos golpea para nuestro bien. Oh, ¿no me la cree?
1: Sí.
0: Fíjese bien lo que nos dice. Dice: el clavo le dijo al martillo: ¿por qué siempre eres tú quien me golpea? ¿Por qué? Contesta el martillo. Entonces el martillo dice nuevamente. El martillo respondió: no lo hago por lastimarte, fíjate bien. Lo hago para ayudarte a cumplir tu propósito. A lo que el clavo dice: pero duele, duele mucho, susurró el clavo. Lo sé, así contestó el martillo. Pero sin ese golpe, nunca estarías dentro de la madera. Nunca, recuérdalo. Nunca sostendrías nada. Nunca servirías de apoyo para nada. ¿Y tú, no te cansas de golpear? Preguntó el clavo. Y el martillo le contesta: claro que sí, pero vale la pena. Cuando veo que gracias a eso, tú logras tu propia misión. El clavo guardó un ratito silencio y con una pequeña sonrisa dijo: gracias, gracias, gracias por empujarme, aunque me duela. Gracias por no dejarme a medias. Así es de que la moraleja nos dice: a veces la vida nos golpea, no para destruirnos, sino para colocarnos justo donde deberíamos estar. Porque el dolor también puede ser una forma de avance y de mucho amor. Así es de que, ¿cómo ve? ¡Aguante! ¡Aguante! No, por eso no se acuerda que le dije hace rato. Decía el toro: muévete. Y yo que no me movía, ¿verdad?
1: Pensaba que le estaba diciendo a otro, yo creo.
0: Pues sí, le decía: muévete. Y me quedé ahí parado de menso. Así es de que, no, hombre, como quiera, entiendo mejor a la vaca que dice: música, maestro. Bueno, no le digo, pues, que a pesar de los golpes que nos da la vida, siempre hay que sonreír. ¿Eh? Por eso le digo que a mi hermana por allá le digo: no, hombre, tú sigue cantando la de Cielito Lindo, que dice: ay, ay, ay, ay, ay, ay, cómo duele, pero hay que cantar. Canta y no llore. Exactamente. Dicen: ay, tú ni porque estás adolorido. Le digo: no, hombre, es que ya cuando el destino te señala, tú tienes que aguantar. Entonces, es por eso que le digo que muchas de las veces no entendemos lo que la vida nos tiene preparado, pero el propósito es que nosotros debemos de aceptar las cosas que nos vienen sin esperar, las sorpresas que nos da la vida, porque no todo es riqueza. ¿A poco cree? Hace rato dijo que por qué Dios no había hecho a todos guapos, porque entonces se enfadaría de la vida, porque diría: pues al primero que agarro este va a ser, pero no porque está guapo tiene buen carácter, ¿eh? Por eso le digo, y no todos podemos ser ricos, porque se da cuenta, yo con esta flojera, ¿usted cree que Dios me va a mandar el cheque allá a la cama? No, dice Ramón, como le dijo Jesús a Lázaro, levántate y anda. Dijo: ¿y así andó? Dijo: sí, anduvo tonto, pero anduvo bien después se compuso.
1: Pero si tuviera rico, no tenía que levantarse.
0: ¿Cómo no? ¿A poco cree que me voy a podrir con el dinero? ¿Ya ve lo que le pasó al rey Midas? Por haber pedido ese gran deseo de que todo lo que tocara se convirtiera en oro. Pues ya después hasta la comida la agarraba y ya cuando la mordía ya era oro.
1: Sí.
0: Ya se tuvo que morir por desear tanto el dinero. Y yo prefiero mejor disfrutar la vida, aunque no haya dinero.
1: Disfrutar la vida pobre.
0: Porque, a ver.
1: Disfrutar la vida pobre.
0: No, pero no pobre.
1: Entonces,
0: porque pobre es aquel que desea mucho y no lo logra. Y rico es aquel que no ambiciona, pero que disfruta cada momento. ¿Usted qué quiere?
1: Disfrutar cada momento.
0: Disfrutar cada momento. Entonces no necesita dinero. Porque ¿para qué quiere dinero? Si cuando usted quiere ir a gastar, se cierra la tienda a la cual va.
1: Muy bien tarde para que
0: ya va
1: cierre,
0: bien
1: ¿no?
0: tarde. Ya va cuando el sol ya bajó. Entonces por eso aprenda. Aprenda a que también después se enfada de andar vuelta y vuelta y que el dinero no se le acaba. No. O de que hacer eso de que querer tanto y desear como el rey Midas, que dejó todo lo que toque se convierte en oro, se da cuenta que ahorita como usted agarró la cuchara ahí y luego ya cuando le da la mordida ya está hecho piedra.
1: Híjole, me quedo y todos se los queda dientes,
0: y se tumba los dientes y después agarra los dientes y se convierten en oro otra vez. Entonces también por eso es tan complicada la vida, que por eso dijo, no hombre, dijo Dios, no cumplo antojos, y si tú te encurvas no te voy a enderezar, enderezate solito, jorobado.
1: No, qué fallas.
0: Y por eso, fíjese, ahorita que mencioné esta bonita canción de Brindaremos por Él, y que apenas entendí bien el significado de la canción, me había gustado, pero no, siempre dice, esta es una conversación de un amigo que le levante el ánimo a aquella que está caída, o aquel que está sufriendo una pena, le dice, no hombre, piénsalo, cuéntame tu pena, y vamos a brindar por ti, vamos a brindar por él. Y ya entre las copas, ya te levantas, bailamos un vals, y que la vida sigue adelante y la pena ya la dejamos allá atrás. Así es de que bueno, continuamos contigo con esta bonita interpretación de Brindaremos por Él. Para cuando tengas una pena, simplemente di, vamos a brindar y dejar que el tiempo vuele y que al cabo las penas con pan son buenas.
1: Pues sí.

0: Bueno, claro que sí, continuamos contigo en esta tu programación, porque ahora llega Grupo Liberación con esta bonita interpretación de Deshojando Pétalos. Digo una que llegue así. Se da cuenta, pobrecita flor, pum, pum, que le
1: Eso
0: están
1: me
0: quitando
1: dijo.
0: los pétalos.
1: Ajá.

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13: Bueno, claro que sí, continuamos en esta tu programación de recuerdos y actitudes. 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Así es de que bueno, vamos a continuar en esta tu programación de recuerdos, porque ahora llega Grupo Venus con esta bonita interpretación de ¿Y si te quiero? Pues quiéreme. Así es de que, bueno, continuamos contigo ya que la solicitaron para escucharlas. Así es de que nos vamos rápidamente con esta bonita interpretación. Grupo Venus.

Bueno, claro que sí, continuamos en esta tu programación de recuerdos y actitudes. Y así es de que vamos a poner a bailar al Honey Bunny. Ahora sí, con, fíjese, Happy Birthday, Honey Bunny, Happy Birthday, Honey Bunny. Digo, bueno, no, fíjese, con tambor urbano le vamos a mandar esta de rumba en Chirimena. Así es de que, para que se desalga el Honey Bunny.

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Somos, ante Dios, todos hermanos. Muchas veces, políticas nacionales engañosas nos separan. Ante todo estamos nosotros, los latinoamericanos. Todos somos uno.

0: Bueno, claro que sí, continuamos contigo en esta tu programación y ahora llega Miki Laure a interpretar La cosecha de mujeres para todos los que andan allá trabajando en la Golden Valley. Pónganse a trabajar y no estén pensando en mujeres.
1: Eso, merititito.
0: Bueno, vamos a mandarle esta para todos allá, los trabajadores que ahora sí son bien trabajosos, ahora no como la otra quincena que dijo aquel que eran cangrejos.
1: Y ahí le van los besotes a toditito los trabajadores de The Golden
0: David
1: Valley,
0: Beck.
1: David Beck Farms. ¡Mua, mua!

Bueno, claro que sí, ahí tuvimos a los Yonex con esta bonita interpretación de Corazón Vacío. Así es de que bueno, llega ahora, vámonos rápido con esta de la Sonora Santanera, que ya teníamos tiempo que no escuchábamos nada de la Sonora. Así es de que llega la boa, así es de que no te preocupes, lavó la ropa, pero la boa. Así es de que bueno, continuamos, Voz Latina.

Bueno, claro que sí, continuamos en esta tu programación. Y ahora, bueno, llega Carmen Jara a dedicarme a mí esta canción de Calladito te ves más bonito. Así es de que yo solo me la dedico. Así es de que continuamos contigo, Voz Latina.

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5: 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Angril, así es de que bueno, continuamos contigo en esta tu programación, porque ahora llega Gerardo Díaz y su jerarquía con esta de cómo da vueltas la vida. Espero no te maries, muchacho. Con esta vamos a mandarle saludos a Don Chuy, Adam, Ángel, Efrén, Felipe, el Uyuyuy, para Don Pancho, Don Miguel y Don Manuel, y sin olvidarnos de Superman y el Chivero. Así es de que para ellos no nos olvidamos porque es el heredero.
6: Eso, meritito. Y ahí le van los besotes con muchísimo cariño a toditita la flota de Don Chuy, empezando con, muy especialmente para Don Chuy, para Adam, para Don Efrén, para Luyuyuy, y que no se me olvide mi Chivero. Ahí les van, Julis.

0: Bueno, claro que sí, continuamos contigo después de estar borracho de tanta vuelta. Digo, llega a pesar de eso. ¡Qué bonita es la vida! Así es de que, pero esta es interpretada por Raúl Partida. Así es de que con esta vamos a mandarle saludos a todo el clan Espinosa, al enjambre Benavides y a los abuelitos de Ángel, Don Pancho y Doña Juanita Arévalo, para todos ellos con esta bonita melodía, porque qué bonita es la vida.
1: Uh-huh. Y ahí le van los besotes a toditito el clan Espinosa, al enjambre Benavides de Asicua, a mi mamita hermosa y a los abuelitos de Ángel. Ese es para el clan Espinosa y no se me olvide Don Tito en Chicago.

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0: Bueno, claro que sí, continuamos en esta tu programación de recuerdos y actitudes. Y qué bonita es la vida, y más esta pregunta que le hicieron a Sócrates, si debería casarse o no. Entonces nos dice este gran tema. Dice, un joven le preguntó a Sócrates si debería casarse, y su respuesta, medio en broma, encierra una de las grandes lecciones útiles que existen para cualquier decisión, difícil que sea tu vida. El joven se le acercó un día a Sócrates con una duda que le atormentaba. ¿Debo casarme o quedarme soltero? Esperaba una respuesta clara, un sí o un no. Pero Sócrates, como un buen filósofo, le dijo y le dio esta respuesta, mucho más profunda y con su típica ironía. Hablaba con conocimiento de causa por su propia esposa Jacinta, Jantipa.
1: ¿Jantipa?
0: Jantipa se llamaba. Fíjese qué bonito nombre. Para cuando tenga otra niña, una nieta, le pone Jantipa. Dice, tenía forma de una de las mujeres de carácter muy difícil e imposible de toda la ciudad de Atenas. Sócrates le respondió, cásate. Así. Dijo, si te toca una mujer buena, serás un hombre feliz. Y si te toca una mujer mala, así como me sucedió a mí, te convertirás en filósofo. Fíjate en esta genialidad. La respuesta le estaba diciendo, hagas lo que hagas, de todas maneras ganas. Si la cosa va bien, disfrutas. Y si la cosa va mal, aprendes. Creces y te haces más sabio y mucho más fuerte. No hay opción de perder. Solo distintas formas de salir ganando. Y no era solo una broma. Sócrates de verdad decía que aguantar el carácter imposible de Jantipa lo había hecho mucho más mejor persona, que quien aprende a mantener la calma y especialmente bien la paciencia con alguien tan difícil en casa, luego puede tratar con alguien, con cualquier otro tipo de persona que se encuentre en la calle, sin perder así los nervios. Y convirtió su mayor fastidio diario en su mejor gimnasio de paciencia. Así es de que cuando vaya al gimnasio, practica paciencia. Dice, y autocontrol. Lo que otro le había amargado, a él lo entrenó. Y esa es la lección para toda tu vida. Para toda tu vida. No solo para el matrimonio. Casi cualquier circunstancia, buena o mala, puede hacerse mejor. Si sabes mirarla así, y te va bien. Así es de que disfrútalo. Y si te toca lo difícil, un jefe imposible, una época dura, en vez de solo quejarte, pregúntate, ¿qué te está enseñando esto? ¿En qué me hace más fuerte? Lo bueno que te da alegría y lo malo, si lo aprovechas, entonces te da sabiduría. Con esa mirada, pase lo que pase, siempre sales ganando. Sócrates convertía hasta lo peor en algo que lo mejoraba. Así que esa cosa difícil que hay, que hoy solo te fastidia, y si fuera justo, tu mejor maestra. Así es de que ya ve, pobre, el Hani se va a hacer muy filósofo con usted.
1: Y tan buena gente que soy yo.
0: Y tan buena gente, por eso le digo. O sea que, dice, de todas maneras ganas. El problema es que si se queda uno quejándose, pues más le duele. ¿Por qué cree que la vida se disfruta, sea como sea? Ahora por eso me alegro yo. Y digo, dichoso aquel, porque yo ya tiré el mundo ya no sigo siendo el Atlas, ya no controlo el mundo, simplemente me acepto tal y como soy. Entonces, por eso le digo, dichoso aquel que todavía trae su carga encima.
1: Hecho es, hecho es.
0: Así es de que, bueno, fíjese qué buena respuesta. De todas maneras se gana. El problema es que, pues la mayoría dicen, es que yo soy un perdedor. No, dijo aquel, debemos ser ganadores, cueste lo que cueste.
1: Yo creo.
0: Hay que, ya ve, entonces tenemos que entender que la vida, a pesar del sufrimiento, debemos entender a Jesús cómo le fue para llegar a la cruz.
1: Híjole.
0: Así es de que, bueno, vamos a continuar rápidamente contigo porque llega Carlos Baby Doll Moreno con Honey Baby. Honey Babe, el Honey Bunny. Honey Bunny, happy birthday. Happy birthday, Honey Babe.
1: Me la dedicó a mí.
0: Oh, se la dedicó a usted. Oh, pues, bueno, es que ya ve que mi memoria no me alcanza para tanto tiempo. Así es de que, bueno, Honey, el Honey Bunny para la famosísima va la canción. Así es de que continuamos contigo, Voz Latina.
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1: Bueno, ya la escucho bien, así es de que ya sabe lo que le dice el honey. El honey le dice a usted, honey babe. Ya ves, todavía hay grandes recuerdos de cuando la conoció. Así es de que bueno, rápidamente continuamos contigo porque llega Manuela Torres con esta bonita interpretación de Te voy a enseñar a querer como jamás has amado. Así es de que, bueno, ya ve, hasta yo me emociono.

0: Bueno, claro que sí, continuamos. Y ahora llega la banda Los Sebastianes con esta bonita melodía de En Vida. Y con esta vamos a mandarle saludos a la madrina de la radio 24-7, que siempre está en la sintonía, doña Janie. Claro que sí, con esta bonita melodía de En Vida.
1: Y ahí le va el besote a doña Janie, la madrina de la radio.

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2: Bueno, claro que sí, continuamos contigo en esta tu programación y hablando de vida y vida, hay que seguirla disfrutando porque ahora llega, a ver, ahora quiero escuchar esta que de La Vida es un Carnaval con Margarita, la diosa de la cumbia. Pues yo la conocía nomás con Celia Cruz. A ver, vamos a escucharla ahora y se la mandamos a Adam, allá, a Adam Ortiz. Se la mandamos porque el otro día lo oí que la pidió y que le gusta bastante para que la baile, pero ahora vamos a escuchar este nuevo ritmo de Margarita, la diosa de la cumbia.
3: Y ahí le vuelve suerte a Adam, para él solito, ¿eh?

Bueno, claro que sí, continuamos en esta tu programación porque ahora hace presencia musical Rafael con esta Como yo te amo. Así es de que, bueno, siente esa gran vibración, hasta allá llegan mis palpitadas. Digo, y no estoy jugando fútbol.

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Bueno, claro que sí, continuamos contigo en esta tu programación y ahí tuvimos a Emanuel con esa triste guitarra. Se imagina cómo está llore y llore. Le hace... No, hombre, olvídese. Así es de que, bueno, como quiera vamos a continuar porque esa triste guitarra después de tanto sonar, cansó el corazón de Prisma. Así es de que, bueno, nos vamos rápidamente con esta bonita melodía. Es que a veces, por más que quiera uno, también se agota.

0: Oh, pues uno que es del tiempo de las cavernas, acá la famosísima me está diciendo, ¿y ahora pues tú qué estás poniendo? Leo canciones del recuerdo, famosísima. Usted no conoce pues nada de esto, usted como nació acá y usted lo escuchaba puro rock and roll, ¿verdad? Usted se crió con puro rock and
1: No,
0: roll.
1: ni eso. Con
0: Esa,
1: puro country del viejito.
0: sí, pues puro country, ya ve.
1: Sí.
0: Ahí está, entonces ahorita le pongo una de Dark Country. Digo, esta fue Prisma, o sea, antes de esa de esta guitarra también de Manuel, ahora viene Chiquitete. Y dice, ¿y de dónde ha sacado usted ese? Pues de mi cabeza, del recuerdo. Por eso este programa se llama Recuerdos. Y viendo a ver cómo actúa,
1: Sí,
0: dice,
1: juela.
0: bueno. Así es de que bueno, vamos a continuar con Chiquitete y con esta bonita melodía de esta cobardía. Así es de que no se preocupen si no me ven que tengo valor. Siempre he sido cobarde.
1: Pues sí.
0: Pero eso se llama, y más uno que es ganadero. ¿Cómo se dice cobarde en inglés?
1: Coward.
0: Coward. Cow. Es coward. Eso es en inglés, cobarde. Por eso
1: Coward.
0: ando con las vacas, por
1: Pues
0: eso
1: sí.
0: soy coward.
1: Y cuando anda con los
0: Con los toros.
1: toration.
0: Soy toration.

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2: Bueno, claro que sí, continuamos contigo en esta tu programación y nos vamos ahora con los servicios sociales a la comunidad. 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La dirección es el 2257 de la calle Overland, en esta bella ciudad de Burley. Así es de que habrá comida, música y muchos vendedores. Así es de que, bueno, también todavía si quieres apartar un lugar para vender algo, puedes reservar llamando a... al Dana Muñoz al 208-670-2845, 670-2845. 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Ay, jule, hasta ni yo me la creo. Me emociono también hasta de los bailes, de la diversión.
3: Que diga, me aventé.
2: Ah, no, pues aventado estoy. Nomás que dicen, baja esa panza. Les digo, me peguen las rodillas. Mejor la dejo donde está. Así es de que, bueno, vamos ahora con esta bonita. Ah, no, anteriormente tuvimos a Richie Power. Power, o de Ricos y Pobres, como la conozcas, con esa de Será porque te amo. Pero la famosísima todavía se queda pensando, dice, bueno, ¿de dónde saca esas canciones o esos grupos? Porque no le llegan a su memoria. Dice que ella no conoce mucho de esto, pero le digo, pero yo sí, con esas canciones crecí, me enamoré. Oh, pues famosísima, páseme una, que no ve que soy locutor y tengo que contar hasta mentiras con tal de que la gente
3: se crea.
2: Digo, bueno, como quiera, ahora llegan los dinos con esta bonita interpretación de Las Joyas de Mi Vida. Y con esta, ¿va a mandarle saludos?
3: ¿Va a poner las tres juntas o una?
2: O van pues las tres juntas de una buena vez, porque se nos pasa el tiempo y ya estamos por terminar. Dice, Las Joyas de Mi Vida, hoy en tu día, y El Parrandero, porque así es el Honey Bunny. Bien parrandero. Ah, ya no tome, ¿da?
3: No, these three songs are going out to Honey Bunny Poopy. Happy birthday, baby. This is from la madrina de la radio, Janie from Rupert, the 24/7. These are going out to you from her because she wanted to say happy birthday. Happy birthday. Happy birthday. And here's your three songs from La Madrina.

muchas gracias, qué bonitos aplausos. Bienvenidos todos. Que la pasen bien esta noche. Vamos a disfrutar de más música. Una cumbiacita.

0: Y complacido el Honey Bunny, que se las dedicaron al Honey Bunny. Uh-huh. Así es de que, bueno, ha llegado el momento del último tema del día de hoy y se titula La verdadera grandeza es ser humilde. Y nos dice, ¿sabes qué es lo más hermoso que puede tener una persona? No es el dinero, ni el poder, ni los títulos, mucho menos la fama. Lo que realmente hace grande a un ser humano es mantener el corazón humilde y sencillo, sin importar qué tan lejos haya llegado en la vida. Hay mucho que cuando tienes algo más que los demás, muchos cambian, se vuelven orgullosos, se creen superiores, se alejan de los demás y olvidan de dónde vienen. Pero hay personas especiales, aquellas que aunque tengan mucho, siguen siendo igual de buenas, igual de amables, igual de cercanas. Ser grande no significa estar por encima de nadie. Significa saber servir a todos. Ser grande no es querer ser el mejor. Es reconocer que todos somos iguales ante Dios. Ser grande no es tener más, es dar más con amor. La humildad no te hace pequeño, te hace inmenso ante los ojos de Dios y de los hombres. Es la virtud más hermosa, la que nadie puede quitarte, la que te hace verdaderamente feliz. Así es de que, ¿cómo ve?
1: Pues veo muy mal la gente que... Okay,
0: soy... Limpie pues los lentes.
1: Mire, don
0: para que mire mejor.
1: Que me levante de aquí. Si me levanto de aquí me duelen mucho las patas.
0: ¿Sí? Pues es lo que le digo.
1: Ok, por decir, usted dice, yo no lo veo, no, yo nunca lo he visto porque nunca me ando fijando en eso, que el Iván, ¿no? Que se cree al gran, la divina garza, ¿no? Y a mucha gente que le sube como el look que se le subió y que anda como la espuma, caray.
0: Pero la gente no oye.
1: Pero, okay,
0: so, bueno.
1: ¿Qué tienen? A mí, digo, ¿qué los hacen mejores que nosotros? Okay, a ver, dígame. Digo, ¿por qué se creerán así? ¿Qué tendrán más? ¿Tendrán más que lo que tenemos nosotros? ¿Tendrán menos? ¿O me entiende? Con lo que, no dinero ni eso, pero ¿qué es lo que hace sentir así?
0: Pues simplemente es el ego lo que nos hace sentirnos superiores. Uh-huh. Porque... pues el orgullo se significa que uno cuando logra algo se siente un orgulloso, pero el egoísmo es cuando uno se siente superior. Entonces, es lo que nos llega a pasar a muchas personas cuando aprendemos a distinguir esa forma en la cual nosotros nos aprovechamos de que nosotros tenemos un lugar más alto, ya sea, pero... una de las cosas en las cuales una persona que llega a lograr algo, cuando se vuelve más sencilla, porque una también, bueno, hay otra de las formas que le voy a decir para... es que hay personas que cuando tienen algo se creen superiores, pero también hay que ver que mucha de la gente cuando uno le ofrece la mano, le agarra el pie. Y también pues está mal de la persona que se quiere sobrepasar en lo que la otra persona le está ofreciendo. Entonces debemos de entender que también pues no hay que ser aprovechado, sino por eso mucha gente a veces se vuelve arrogante o egoísta, sino que debemos de aprender a disfrutar de la vida, pero que aprendamos a ser, por eso le digo... que para mí esto de cuando hablamos esto, ya lo hemos hablado en dos ocasiones, de que muchas de las veces nosotros confundemos la bondad con la justicia. Uh-huh. Y cuando hemos hablado, y porque lo mencioné hace tres miércoles atrás, sobre que muchas de las gentes pensamos que Dios es bondadoso, y la bondad quiere decir que me va a cumplir todo. Pero Dios es justo, porque todo nos da lo que de verdad necesitamos y en su tiempo, no con las exigencias que nosotros pedimos. Uh-huh. Pero también entre nosotros a veces pues nos tenemos que aprender a ser amables, ser conscientes de que no podemos complacer a todos, pero también que la gente no trate de aprovecharse, porque la gente después de que intenta hacer algo de bondad, pues lo vuelven egoísta, porque todos quieren tumbar ese árbol que tiene buen fruto. Entonces tenemos que entender esa situación también, pero cuando uno es humilde, uno trata de explicar las situaciones, pero también es uno justo en que no porque uno llega a lograr algo, uno le va a dar todo aquel, no, porque cuando uno extiende la mano, uno es para ayudar, no para mantener. Porque el ayudar es simplemente la ofrenda y el mantener es permanecer dando. Porque es mantener, quiere decir seguirle dando todos los beneficios. Y no, debemos de entender esas situaciones en la vida de que no nomás porque alguien me brindó una ayuda, después tiene que complacerme siempre. Sino que uno debe de entender lo que es la justicia. De que cuando uno necesita, pide uno el apoyo, le ayudan, pero muchas de las veces sucede, porque le voy a decir esto, lo mire en México, que hay gente que por necesidad piden y después ven que hay mucha abundancia y entonces siguen mejor pidiendo para mantenerse. Porque les va mejor. Y llega uno a sorprenderse de que hay gente que en México llega a suceder, pues aquí no se ve mucho, pero, o al menos yo no lo he visto así, que al último vive mejor que los que trabajamos todo el tiempo. Porque están recibiendo y ya ganan mucho más que uno que se pone a trabajar todos los días y le pagan un salario. Entonces ahí es donde debemos entender o dónde entra la verdadera bondad y la grandeza de la persona. Y no el exceso. Por eso digo, muchas de las veces la bondad es una estupidez porque trata uno de ser bondadoso y después llega el momento en que ya no puede uno a decir, hey, ya no tengo, porque dicen eres un egoísta y dicen que después uno es malo.
1: Pues sí.
0: Entonces, la justicia quiere decir, hoy comparto porque tengo, pero mañana puedo tener necesidad.
1: Y le iba a hacer esta otra pregunta. ¿Quién es más importante de hoy usted?
0: ¿De usted y yo? Pues
1: ¿Usted?
0: usted.
1: Usted, porque usted jala todas las cosas y baja todo eso y la música.
0: Pero yo le he dicho que mi programa es serio y usted nomás viene a descomponerlo.
1: Iba a decir, ok,
0: O sea que,
1: ¿usamos iguales o no somos
0: no,
1: iguales?
0: sí somos iguales.
1: Y si no, es lo que le iba a decir, si usted es más importante que yo, si se va a morir, se va a ir para el mismo pozo que me murió, no en el mismo pozo, pero para otro pozo que está ahí, ¿no?
0: No, por eso yo sé que cuando ya moremos, llegamos a la tumba, yo no he visto cómo se eleve alguien para el cielo, ni porque después de años van y escarban y ahí está todavía en la
1: ¿Todo está
0: tumba.
1: entre los huesitos todavía?
0: Sí, o sea que ahí permanece.
1: Pues eso es lo que quiero saber, si, ¿cómo le diré? Si otra persona que está aquí en la radio se dice que es más importante, o se siente más importante que la otra, yo no veo que le paguen más, o yo digo que cuando se muera se va a ir también.
0: Pues sí, todos vamos a llegar a
1: Pues sí, pero.
0: un destino que es un lugarcito ahí en el Campo Santo, ahí donde tenemos todos que llegar.
1: A mí no voy a estar en el camposanto, yo voy a estar quemada la madrugada allá en la casa.
0: Sí, pero debemos aprender a que debemos de ser sencillos, porque yo una de las cosas que he entendido cuando uno se da cierta arrogancia, le digo, recuerda que eres necesario, mas no indispensable. Y mucha gente no entiende eso. Y la otra es que todos vamos a llegar en el término, pero una de las cosas que digo, siempre que puedas ayuda, porque algún día tú tendrás que necesitar de los demás. Uh-huh. O sea que este mundo tiene subidas y bajadas, uh-huh. tiene vueltas hacia la derecha, desviaciones a la izquierda. Esta vida nunca es igual. Uh-huh. Todo el tiempo tenemos altas y bajas. Pero mucha gente piensa que también la vida es pareja, y no. Tanto como podemos estar en la gloria, como podemos estar en el infierno. Por eso mucha gente dice, en esta vida todo se paga. Pero no lo entendemos. Hasta que nos apriete el zapato.
1: Yo voy con la cabecita así para abajo, bien como bien triste, porque voy al infierno. Me voy del infierno.
0: Pues sí. A ver, bueno, vamos a ver, porque dice Emanuel, tengo mucho que aprender de ti. Así es de que ilústrame. Ilústrame.

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5: Bueno, claro que sí, ha llegado el momento de decirles hasta la próxima, que tengan una feliz tarde y que sigan disfrutando esto que se llama presente, porque es el gran regalo que Dios nos da. Así es de que de ti depende cómo lo abras y cómo te alegres. Así es de que, bueno, recuerda, la vida es corta y simplemente disfruta al máximo, porque no sé, el futuro, dice la famosísima, no está prometido.
6: Eso, meritito.
5: Así es de que disfruta al máximo.
6: En una horita podemos salir de ahí, quedarnos ahí todos hechos con tortilla. ¿No, don Loquito?
5: Sí.
6: Ok, mis chulis. Ya saben que cualquier lado del planeta que me estén escuchando, ahí le mando besos nortes, con muchísimo cariño, de parte de la famosísima Nina. Ya los doy, don Loquito, después.
5: Ya. Así es de que, bueno, hasta la próxima.
6: Hagan, ¿qué? No dejes de hacer hoy lo que puedes hacer mañana. No dejes lo que puedes hacer mañana. Lo que puedes hacer hoy, porque mañana no te ha prometido, puedes amanecer cataplú, colgar los guantes, darle patada a los tenis, ¿o cómo se dice?
5: Pues sí, colgar
6: eso,
5: los tenis.
6: Eso, meritito. Hasta la próxima.
5: Y buenas tardes.
6: Hasta la vista, babies.
5: Claro que sí, así es de que nos despedimos con estas dos melodías de Juan Gabriel. ¿Será mañana? o pasado mañana, pero por seguro es el próximo miércoles. Así es de que hasta la próxima, y de también con Margarita, la diosa de la cumbia, esta bonita melodía de Oye. Así es de que, bueno, hasta la próxima. Buenas tardes.

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